0: esto?
1: Sí, dame el anillo, sí.
0: Lo apuse recién, lo apreté de ahí.
2: ¿Y lo estaban dando?
1: Qué vivo ahí está, loco.
0: No dice stop.
1: ¿El
0: tuyo? El tuyo lo estaba por ahí. No, no, no.
1: Thank you.